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1: Son las 12 en punto y 40 minutos. Son las 12 en punto y 40 minutos. Son las 12 en punto y 40 minutos. Son las 12 en punto y 40 minutos. Son las 12 en punto y 40 minutos. Son las 12 en punto y 41 minutos. Son las 12 en punto y 41 minutos. Son las 12 en punto y 41 minutos. Son las 12 en punto y 41 minutos. Son las 12 en punto y 41 minutos. Son las 12 en punto y 41 minutos. Son las 12 en punto y 41 minutos. Son las 12 en punto y 41 minutos. Son las 12 en punto y 41 minutos. Son las 12 en punto y 41 minutos. Son las 12 en punto y 41 minutos. Son las 12 en punto y 41 minutos. Son las 12 en punto y 42 minutos.

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3: Son las 2:33.
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0: aquí estamos con Chino y Nacho, el fenómeno musical del momento. Chicos, ¿será que nos pueden regalar un pedacito de esta canción que comenzó con esta Chino y Nacho manía?
1: Claro que sí.

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Tenemos en Colombia a las 5 de la mañana, 26 minutos, 5:26. Bienvenidos todos nuestros oyentes a esta hora de la mañana. Mañana fresquita hoy, mañana del miércoles, hoy es 8 del mes de julio, dándole gracias primeramente al Todopoderoso, Rey de los Reyes, Señor de Señores, ¿no? El que todo lo puede, el que es digno de gloria, de honra y de alabanza. En esta hermosa mañana les saludamos a todos ustedes en el amor del Señor Jesucristo. Y damos gracias a Papá Dios por este tiempo, por este espacio, por esta mañana, por cada oyente, por cada hogar y por cada familia que a esta hora nos acompaña, nos sintonizan, están con nosotros. Que Dios los bendiga a todos a esta hora. Un privilegio, un gozo en esta mañana seguir con ustedes. Y la misericordia de Dios se extendió hasta aquí, ¿no? Se extendió porque Dios nos da una oportunidad más, otro día, otro espacio, otra mañana. Y hasta aquí se extendió su amor, su gracia, su poder, su misericordia para con todos nosotros en esta hora. Es un privilegio saludarle a usted, amado, amada oyente, en esta mañana donde usted nos acompaña en esta hora, su hogar, en su familia, la gente que también ya se prepara, se alista, bueno, gente que también ya va de viaje ya, ¿no? Mucha gente que sale muy temprano para sus quehaceres, para sus citas, en fin, donde vaya, saludarlo de una manera muy especial. Y Dios lo bendiga, y le bendiga grandemente y en abundancia para usted y toda su familia. Y que Dios los ilumine de una manera muy especial a todos, ¿no? Los que van también en esta hora, se preparan, van para su oficina, bueno, gente que se levanta también tempranito, porque pues hay que estar temprano siempre en el trabajo, hay que salir de adelante siempre, ¿no? Es importante, hermanos, es importantísimo estar siempre adelante. Pero así como nos preparamos también para todo, preparémonos primeramente para ese encuentro con Dios que un día será. Una tarde, una mañana, yo no sé. El día que usted y yo nos encontraremos en la presencia de Dios, será una mañana, una tarde, una noche, una madrugada, no lo sé. Solamente Dios lo sabe. Pero Dios sí nos manda a prepararnos y a estar preparados, unidos, y a estar, hermanos, en paz con Dios, con todos, con uno mismo. Bendito el nombre del Señor. Eso es lo que nos invita Dios a través de la palabra. Y a través de la palabra siempre nos dice, bueno, preparados, convertidos y arrepentidos, porque el reino de los cielos se ha acercado a vosotros. Y se acercó cuando Cristo vino, murió, resucitó. Ahí se acercó el reino para nosotros. Y ahí es donde nos invita cada día, cada mañana. Por eso la palabra dice, venga a nosotros tu reino, tu reino, bendito Dios. 5:29, que desciende cada día el poder de Dios y convirtiendo, sigue convirtiendo familia, ¿no? Sigue el Señor, bendito Dios, a través de su palabra, conquistando corazones, almas y vidas para gloria de su nombre. Así que damos gracias a Dios en esta mañana, en este hermoso día. Y vamos a entregar en las manos de Dios en esta mañana todo lo que Dios nos ha permitido, con el apoyo especial de la Autoridad de Honduras, de las comunidades, de la consejería. Bueno, en fin, un abrazo muy especial en esta hora para nuestros oyentes, con cada uno de ustedes. Así que vamos a agradecerle a Papá Dios por esta hermosa mañana, ¿no? Para mí es un privilegio servir a Dios, alabar su santo nombre, adorar su nombre en esta mañana. Agradecerle por todas esas bendiciones que nos ha regalado hasta aquí. Porque hoy se extendió su misericordia para con nosotros en esta mañana hermosa. Hasta aquí Dios nos ha ayudado, nos ha bendecido. Hasta aquí Dios ha estado con nosotros. Hasta aquí Dios nos ha guardado. Gracias. Bendito Dios por esta hermosa mañana, por esta nueva oportunidad, por este programa, Señor, Nuevo Amanecer. Todas las cosas suyas son nuevas, dice su palabra. Así que de modo también que si alguno está en Cristo, nueva criatura es. Las cosas viejas pasaron, todas son hechas nuevas en Cristo. Dios, gracias por nuestra mente, por nuestro corazón, que nos has cambiado y transformado, Señor amado. Aún, Señor, seguimos en una transformación. Aún seguimos, Señor amado, usted nos sigue formando a través de la palabra cada día, Señor, a través de la oración. Y pedimos al Padre
en ese nombre maravilloso de Cristo Jesús, que nos ilumine cada mañana, cada momento, en todo lugar donde estemos. Dios nos dé sabiduría, entendimiento, para hacer las cosas de acuerdo y conforme a su santa y divina y perfecta voluntad. Y que Dios nos bendiga en esta hora de la mañana, que Dios bendiga, amado y amada, tu entrada, tu salida, tu casa, tu familia, tu salud, tu economía, y todo lo que hagas sea prosperado y sea bendecido, y prosperes en todo lo que te propongas. El Señor te ilumine y te guarde en esta hora de la mañana. El Señor te cubra con su sangre preciosa, desde la corona hasta la planta de sus pies. Que Dios te lleve siempre por senda de justicia, por amor de su nombre, y te prospere, y la luz de Cristo siempre brille en cada uno de los corazones, y Dios nos ilumine cada mañana para seguir, para perseverar, andar, porque el que persevere hasta el fin, este será salvo. Así que damos gracias, bendito Rey de Gloria, por este tiempo, Señor, por esta mañana, por este programa, por cada radio que se enciende en esta hora. Bendice ese hogar, esa familia, esa casa, Señor. Bendice su salud, sus finanzas. Bendice, Señor, su familia. Salva las familias. Señor amado, líbralos de la condenación del infierno, Señor amado. Líbralos, Señor, Padre. Por eso oramos al Padre y rogamos al Padre para que siga levantando hombres y mujeres, Señor, temerosas, temerosos de Dios, cantores y cantoras, apóstoles, profetas, pastores y maestros, Señor. Sigue levantando, Señor, para que tu palabra sea extendida y tu pueblo, Señor, se aumente. Como dice tu palabra, que no lo podrán contar como la arena del mar, Señor. Así que agradecemos, mi Dios, mi Rey, mi Padre, en esta maravillosa mañana, Señor, entregando todo en las manos de Dios. Oramos, Señor, por este hermoso pueblo de Morales. Este es un municipio precioso, Señor, donde su gente, Señor, que ha puesto usted aquí, Señor amado, es gente, Dios, que aman, temen tu nombre, Señor. Cómo orar por estas familias, por estos hermanos, reyes y sacerdotes que Dios ha puesto. Gracias, Dios mío, por este departamento. Este departamento, Señor, es una gran bendición. Sus tierras, Señor amado, sus gentes, Padre mío, Señor. Cómo orar por este departamento que también ha sido golpeado por la violencia. Pero tu palabra me dice que donde abunda el pecado, sobreabunda la gracia de Dios. Así que oramos por este departamento para que Dios haga una transformación en el nombre maravilloso de Cristo Jesús. Y que Dios bendiga a cada habitante, desde el menor hasta el más anciano. ¿Cómo no entregar en las manos de Dios este país hermoso, Dios mío? Este es un país, Señor, de muchas bendiciones, Señor. Este es un país precioso, Dios, que usted ha escogido, Señor, donde hoy, Señor, contamos con más de 12 millones, Señor, de creyentes en todo este hermoso país, Señor. Gracias, Dios mío. Pero no oramos solamente por ellos, sino también por los que han de venir, por los que se han de añadir cada día, los que han de ser salvos, Señor. Oramos para que Dios bendiga esas almas sin Cristo, para que Dios bendiga a toda persona, Señor amado, que quizás hoy se ha opuesto al Evangelio. Es su única salida a la salvación y a la vida eterna. Oramos al Padre para que toda venda, Señor, se quite, Dios mío, de los ojos espirituales. Para que la luz de Cristo y la palabra, Señor, dé entre sus corazones y esa familia, Señor, sea transformado. Como orar, Dios Todopoderoso, por nuestros gobernantes, Señor. Si usted los ha puesto con un propósito, Dios amado, oramos por ellos para que les vaya bien. Para que el Señor, Dios Todopoderoso, dé sabiduría, para que se abran los cielos, Señor amado. Dios, sobre todo, su alrededor, su familia, su inteligencia, su sabiduría que Dios le ha dado, para que sea bendecido ese territorio, esa comunidad, ese departamento, ese municipio, esa vereda, ese resguardo, Señor amado, y este hermoso país. Gracias, Dios mío, por este tiempo, por este espacio, por esta mañana. Oramos por los hogares, por las familias. Señor amado, bendice los niños, los jóvenes, los adolescentes, los adultos, los ancianos. Padre, Señor amado, gracias, Dios mío, bendícelos y guárdalos bajo la sombra de tus alas.
Qué bueno es alabarte y adorarte en esta mañana, Señor, y darte gloria, honra y alabanza en ese nombre maravilloso de Cristo Jesús. Presentamos estos medios delante de nuestro Señor Jesucristo, de nuestro Dios Todopoderoso, para que siga, Señor amado, bendiciendo y ensanchando, Señor Dios Todopoderoso, las ondas, Señor amado, Dios eterno, que se esparcen al oriente, al occidente, al norte y al sur. Allí se lleva palabra de vida, bendición y vida eterna. Gracias, Dios mío, Señor amado, por quienes permiten estos espacios. Gracias por la comunidad, Señor amado. Bendito sea tu nombre, los bendecimos en tu nombre santísimo, Señor. Gracias, Cordero Santo del Dios vivo, por esta hermosa mañana, Dios mío. Pues en tus manos, Señor, nos abandonamos en este tiempo, en este espacio. También damos gracias por esa ama de casa, Señor, que se levanta temprano, algunos quizás enfermos, Señor, quizás sin fuerza, Padre. Oramos al Padre para que Dios restaure, para que Dios bendiga ese hogar, para que Dios bendiga esa ama de casa, para que Dios le dé fuerza, para que Dios e inyecte, Señor amado, Dios su medicina poderosa. Y levante, Señor amado, Rey de Gloria, esa persona enferma, Señor, en el nombre de Jesús. Amén. Bueno, hemos orado en esta hora, dándole gracias a Dios primeramente, ¿no?, a las autoridades que nos permiten estos espacios para agradecerle a Dios, para exaltar su nombre. Y aquí estamos, ¿no? Gracias al Dios por esta mañana hermosa. Por todo lo que está pasando, mire, hermanos, cómo se siente el calor, ¿no? Aún en esta mañana, hermanos, y aquí se siente ya a esta hora, aquí en nuestros espacios, aquí en estos estudios. Dios amado, Dios eterno, en diferentes lugares, y aquí no es nada. Donde se está sintiendo en este momento el calor terrible en Europa, ¿no? Aunque aquí no es una excepción tampoco. Aquí también ya empezó las altas temperaturas. Hay que cuidarse mucho, amados, amadas de Dios, porque esto trae consecuencias también, ¿no? Igual tiene que darse lo que dice la bendita palabra del Señor. Tiene que darse, hermanos, por cuanto está escrito, y tiene que cumplirse. La Biblia dice que el sol va a matar la tercera parte de todos los hombres en toda la tierra, a causa, hermano, del pecado y la rebelión contra Dios. A partir de las 6, lo escucharemos nuevamente con todos ustedes. Son las 5:39 minutos, Radio para Todos.

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1: Son las 6:02.
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Tenemos en Colombia las 6 de la mañana, 7 minutos, 6-7 minutos, la radio de todos a esta hora. Agradecemos así al Todopoderoso, primeramente, su amor tan grande, su misericordia a esta hora. Cómo se extiende su amor, su gracia, para salvación y vida, hermanos. Hay esperanza aún, todavía queda un poco de tiempo. Alabado el nombre de Cristo Jesús. Se están dando cosas muy proféticas en estos tiempos. Las olas de calor es algo terrible ahora sí, ¿no? Ahora sí se ve, hermanos, la gente se fatiga, muertos. Y no es uno, son miles ya, hermanos, en Europa. Y lo más terrible es que apenas está empezando esto. Alabado sea su nombre. Las sequías en sus diferentes lugares del mundo. Estamos mirando inundaciones, como lo dice la palabra. En algunas partes habrá inundaciones, en otras sequía. Dice la palabra que mucha gente se parará de lejos a ver lo que sucederá y lo que está pasando. Y se entristecerán, dice el Señor, por todas sus ganancias que tenían. Bendito el nombre del Señor Jesucristo. Se asombrarán, dice el Señor. Y es lo que estamos viendo. Alabado sea Cristo. Gracias, Señor, porque tu palabra es vida y se cumple. Así como usted ha prometido estas cosas también, Señor, todos estos juicios que vienen sobre esta tierra y que están llegando, así también hay vida para los que creen en Él. Así también hay una esperanza y hay salvación en ese nombre maravilloso de Cristo Jesús. ¡Qué bueno es Él! Todavía hay esperanza, querido amigo, de que nos escucha cada día, cada mañana, usted que Dios lo ha puesto allí, que no se pierde un programa, ¿no? Es porque Dios tiene un plan con usted de salvación y de vida, y también para los suyos, para su familia, porque Dios es un Dios que quiere salvar toda la familia. El texto es Josué, capítulo 24, verso 15. Yo y mi casa serviremos al Señor, y el libro de los Hechos también lo dice, porque yo y mi casa serviremos al Señor. Hoy continuamos a través de este libro profético de Isaías, exaltando aún su nombre en esta mañana y dándole gloria y honor solo a aquel que vive y reina. Dice la palabra, ayer quedamos donde decía la palabra, sus arroyos se convertirán en brea. Eso es el calor que se está viendo ya. Se secarán piedras, rocas, polvo. Eso es lo que quiere decir la palabra aquí. Sus arroyos se convertirán en brea, algo caliente, terrible, destructivo. Eso es lo que hace la brea. Donde hay brea, donde cae la brea, no se da nada, hermano. Bendito el nombre del Señor. Queda roca por completo. Y su tierra en brea ardiente. Lo que estamos viendo en este momento, las altas olas de calor en sus diferentes lugares, en Europa por lo menos. No solamente en Europa, mire, por lo menos, no nos vamos tan lejos. Vamos aquí en Morales nomás. Aquí ya subió la temperatura. Aquí no era así. Morales no era así. Era un clima más bien cálido, más bien de la mitad hacia abajo. Mejor era así, Morales, ¿no? Ahora, terrible ya, hermano. Terrible. Ya la gente aquí ya, la mayoría trabajan hasta mediodía. ¿Es así o no es así, amados, amadas de Dios? Otros esperan la tarde, prefieren mejor madrugar, 5 de la mañana, mucha gente en su trabajo ya. Tiene que darse esto, hermanos, porque es palabra profética de Dios. No lo dijo un hombre, lo dijo Dios, el dueño, el Señor, el dueño de todo lo creado. Bendito Dios Todopoderoso. Lo dijo Él. Entonces, ¿por qué dudamos a través de la palabra? ¿O por qué nos sorprendemos? Nosotros como creyentes ya no nos sorprendemos de lo que está sucediendo ni lo que sucederá. No nos sorprendemos de lo que está pasando, las persecuciones a los creyentes.
vendrá algo muy duro, terrible, algo que tiene que darse también. Por eso es que nosotros cada día debemos estar preparados, sea que muramos, sea que nos vamos con Cristo, o sea que vivamos, que Dios nos permita vivir hasta su venida y nos lleve en el rapto de la iglesia. Eso es lo que el creyente espera, porque nuestra ciudadanía, dice la palabra, ya no está en esta tierra. Estamos aquí por de paso, por un paso que Dios nos ha permitido, pero nuestra ciudadanía ya es en la patria celestial, donde Dios ha prometido y donde Dios ha prometido que su pueblo entrará por toda la eternidad, que es en la Nueva Jerusalén, en la misma tierra, obviamente, pero con tierra renovada. Ya no será esa ola de color. La palabra dice que ya no habrá ni calor, ni frío. El sol no te fatigará, ni la luna de noche. Dice la palabra, no habrá oscuridad en esa tierra nueva. No habrá dolor, no habrá tristeza. No habrá pecado ya ahí. En la tierra que Dios ha prometido ya no habrá estas cosas, hermanos. Pero lamentablemente los que no reciben a Cristo, allí sí, como es que dice el joven hoy, llórelo. Llórelo, querido amigo, ¿sabe por qué? Porque si aquí no se aguanta el calor, imagínese usted cuando Dios no lo quiera, y espero que no, hermano, espero que usted se arrepienta, llegar a ese lugar del infierno por toda una eternidad, imagínese allá. Santo es el Señor. Por eso la palabra es clara cuando dice, allá los hombres, hermanos, desearán no haber nacido. Allá desearán un solo momento, un minuto, hermano, desearán salir para arrepentirse, porque escrito está como se lo estoy diciendo. Gritarán, llorarán amargamente su derrota, hermanos, en el infierno, por cuanto se rebelaron a la palabra de Dios. Eso dice la palabra, yo no le quito nada, ni una coma siquiera, porque así lo dice la palabra, no le quite, no le ponga, no se le pasará una tilde ni una jota que no se ha de cumplir. Por eso, hermanos, es que creemos en lo que está escrito y en lo que está pasando, y lo anunciamos a la persona para que se aperciba, para que busque a Dios, para que deje el mal camino, ¿sí? Para que deje todas esas cosas que usted sabe ya, varón, varona de Dios, que no son agradables a Dios. Ya usted sabe, esto se lo he repetido más de una vez. Verso 10 dice, no se apagará de noche ni de día, perpetuamente subirá su humo. De generación en generación será asolada, nunca jamás pasará nadie por ella. Amén. Palabra de Dios. En esta mañana lo que Dios nos advierte, lo que hoy Dios nos está diciendo, entraos a las puertas de la Nueva Jerusalén, que están abiertas aún. Hay mucho espacio, hay mucho lugar para personas, para las almas, para familias, para todos, hay mucho lugar. Y Dios nos está esperando allí, que nos arrepintamos de corazón, que dejemos el pecado, el mal proceder, que dejemos todas estas cosas, hermanos, que nos separa hoy de Dios, el odio, la ira, la contienda, los celos, la avaricia. Verso 12 dice, llamarán a sus príncipes, príncipes sin reino. Imagínense, aquí habla de una soledad, habla aquí de despojos. No habrá nada, a causa de que las llamas consumirán todas estas cosas, toda riqueza que se acumuló, bendito el nombre del Señor, y toda riqueza que se juntó a causa de muertes, a causa de derramamiento de sangres, a causa, hermanos, de la avaricia, a causa, hermanos, dice la palabra, que saquearon la tierra, dañaron sus montañas, sus riachuelos. Y es donde la palabra aquí nos enseña todas estas cosas, hermanos. Llamarán a sus príncipes. La gente va a buscar, bueno, ¿usted dónde están? Miren, hagan algo por nosotros. Ya, que dice la palabra, estarán sin reino, estarán sin poder, estarán, hermanos, atormentados, bendito Dios, asolados por las cosas que vendrán a esta tierra. Y todos sus grandes serán nada. ¿Cómo es que es? Todos sus grandes
serán como estopa en medio del fuego. Serán nada. ¿Qué es nada? Nada, algo que no es nada. Algo que no sirve. Algo que estorba, algo que no se usa. Eso es lo que la palabra dice, será nada. Un cero a la izquierda, nubes sin agua. Alabado Cristo Jesús. Eso es lo que me dice la palabra en esta mañana. Así mucha gente van a buscarlos, porque maldito el hombre que ha confiado en el hombre. Y aún los que siguen confiando que el hombre les va a cambiar, que el hombre les va a traer bendición, paz, sanidad, que el hombre les va a traer salud, que el hombre les va a traer, hermano, cantidad de cosas. ¡Ay de aquellos! Por cuanto la palabra de Dios dice, sus grandes serán como nada. ¿Cuántos hoy, hermanos, altivos hoy, hermanos? Gente, hermano, altiva. Gente, hermano, que coge un cargo, hermano, bendito Dios. Y parece, hermanos, que hubieran cogido el cielo a dos manos, hermanos. Bendito el nombre de Jesús. Gente, hermanos, orgullosa, vanidosa, hermanos. Bendito el nombre. Todo esto pasará. Todo se acabará, hermano. Todo tendrá un fin. Solamente para aquellos que hoy en Cristo, hermanos, si hay una bendición grande para todo este pueblo, hermoso de Dios, sí hay algo hermoso, hermanos, porque la Biblia lo describe y lo dice, hermano, allí Dios enjugará toda lágrima. Ahí ya no habrá más dolor ni tristeza. Allí no habrá más noche, no habrá más dolor, no habrá más tristeza. Ahí no habrá más persecución, por el contrario. El Señor mismo, dice la palabra, es el que se sentará con nosotros allí. Bendito Dios. Y enjugará toda lágrima y vendará toda herida. Y ya nunca más se volverá a ver de mi pueblo quejas, lloros. Llorará, pero de alegría, de gozo y de paz, porque Dios estará con nosotros por toda la eternidad. Esa es la promesa de Dios, hermano. Pero también hay una promesa terrible. Dice la palabra, sus grandes serán como nada. ¿Cuántos hoy ponen la mirada en un hombre, hermano? Siempre he llamado a las personas, hermano, a poner la mirada en Cristo, hermano. Todo el que pone la mirada en un hombre, le entrará maldición a esa persona, hermano. Y lo más terrible es que su familia también heredará esa maldición. Esos hijos. Aún hay personas que no han nacido y ya, hermanos, tienen esa maldición encima, hermano. Porque está escrito, porque así será, porque así es. Por eso es que la palabra dice, ni una tilde ni una jota dejará de pasar, de existir, antes de que todo esto se cumpla. Todo tiene que cumplirse. Por eso la Biblia dice, serán, sus grandes serán como nada. Hay de aquellos, hermanos, que confían en el hombre. Usted no puede poner su mirada en el hombre, hermano. Siempre lo he hablado, se lo digo, ni siquiera, hermano, ni en un pastor. Ojo con eso, porque están colocando la mirada en un varón, en un pastor, hermanos. Es un hombre. Cualquier momento, hermanos, esa persona puede caer. ¿Y cuánto ha pasado así? El pastor ha caído y también las ovejas han caído. ¿Sabe por qué? Porque pusieron la mirada en el hombre. Pero cuando usted pone la mirada en Cristo, hermano, por eso es que la palabra enseña de los dos cimientos. Y dice, aquel que puso la mirada en la roca, o que hace su casa en la roca, esta no caerá. Bendito el nombre del Señor. Así que, hermanos, usted no puede, hermano, hermana, poner su mirada en el hombre. Porque la palabra aquí dice claramente, sus grandes serán como nada. A veces al pastor lo tienen como grande. No, Señor. Bendito el nombre del Señor. Somos como cualquier hermano de la congregación. Solo que si Dios, bendito Dios, nos ha escogido por un breve momento, colocarnos a direccionar un pueblo, eso no le da nada de decir, usted es superior a los demás. Bendito Padre Celestial. Pero hay personas que se han tomado esto así, hermano. Y entonces quieren que les haga, que les pongan alfombra. Quieren, hermanos, que los llamen rabí, como decía el Señor. O sea, es una cosa que Dios nos enseña esto, hermano. Y serán como nada también aquel día, hermano. Por eso, hermano, siempre invito a colocar la mirada en Cristo Jesús, el cual ahí si no hay, bendito el nombre del Señor, no hay pérdida. Todo el que ha puesto la mirada en Cristo, hermano,
será como aquella roca firme. No caerá aunque vengan vientos, aunque vengan huracanes, tempestades, aunque vengan momentos duros, hermanos, en su vida, en su familia, su fe, no se moverá. Bendito Dios, será como árbol plantado, dice el Salmo 1, a la orilla de la ribera del río. Sus hojas no caen, dan sus frutos a su tiempo y siempre se mantiene frondoso. Así es una persona que pone la mirada en Cristo. Así es una persona que confía en el Señor, porque sus grandes serán como nada, hermano. Dice la palabra en otros textos, dice, humearán sus ciudades, sus muros fortificados, caerán. No quedará sino el humero, dice la palabra, Apocalipsis 17, 18. Quedará solo el humero. Muchos se van a quedar, dice, mirando desde lejos. Alabado sea su nombre. Mirando cómo aquella gran ciudad que era, dice la palabra, fortificada. De lejos solamente saldrá el humo. Y la gente dirá, ay, ay de la gran ciudad. Aquella ciudad que era reina sobre todas las naciones. Hoy ha venido a convertirse solamente en ceniza y humo. Por eso la palabra aquí nos enseña claramente, hermanos, a confiar en el Señor. Dice el verso 3, en sus alcázares crecerán espinos y ortigas, cardos y sus fortalezas. ¿Qué es lo que significa esto? Hermano, que aquí lo que Dios nos habla es todo también lo que está pasando. Plagas hoy en día, espinos y ortigas, cardos. Alabado sea su nombre, cosechas. Y hay mucha gente en ese momento que empezó a publicar, hermanos, por las redes. Las cosechas se están quemando, hermanos. A causa del verano, ya las empezaron a publicar. Si usted mira al Brasil, hermano, en este momento es algo terrible, sus cosechas. Bendito Cristo de poder. ¿Por qué, hermanos? ¿Por qué cree todas estas cosas? Allá le dan mucha honra al diablo, hermanos. Hacen cosas terribles. Allá es donde están las iglesias satánicas, donde se casan hombres con hombres, mujeres con mujeres, y dicen que son creyentes. El creyente fino de Dios nunca hará esto, hermano. Jamás. Vengan las leyes que vengan. Levante el anticristo, levántese el anticristo. Pero el creyente que es hermano, bendito Dios, que ha realmente leído las escrituras y sabe quién es Cristo, no hará esto. Pero la gente dice, ay, es que, ¿cómo es que a veces critican acá y cómo allá los pastores se caen? ¿Cuáles pastores, hermano? Eso no son pastores de Dios, hermano. Eso no hay que confundir. Las cosas que son de Dios, lo que es del diablo. Así se llaman las cosas, hermanos. Nunca, hermano, metan las cosas de que son así, hermanos, que se va a casar hombre con hombre y decir que son creyentes, que son evangélicos. Jamás, hermano, entrarán realmente en el redil de Jesucristo, hermanos. Porque claramente es la palabra. Dios hizo hombre y mujer. Bendito el nombre del Señor. Levántese el que se levante. Es la palabra de Dios, es su ley, es su estatuto, son sus mandamientos, y ni una tilde ni una jota pasará. ¿Por qué les pasa esto, hermanos? Porque, hermanos, el culto que se le da al diablo es terrible allá en ese lugar, hermano. Y aquí en Colombia también, hermanos, en sus alcázares crecerán espinos y ortigas y cardos. En sus fortalezas y serán morada de chacales y patio de pollo de avestruces. Todo eso significa maldición. Todo esto significa ruina. Significa pobreza. Significa miseria. Significa juicio de Dios. Por cuanto el hombre no se arrepiente. Por cuanto el hombre no busca a Dios. Por cuanto el hombre, hermanos, bendito el nombre del Señor, no quiere buscar a Cristo, hermano. Sino que quiere seguir su vida. Una vida del mundo, sabiendo que estamos en los tiempos más duros y terribles. En este momento, hermanos, hay muchos lugares en este país donde cosechas se han perdido ya. Unos por inundaciones y otros por sequía. Escrito está, así será. En unos lugares, dice el Señor, habrá sequías y en otros habrá inundaciones, estragos acerca de las fuertes lluvias. Y en otros lugares
sequía, como lo dice la palabra aquí. Cardos, espinos y ortigas. Y serán morada de chacales. Desierto quiere decir esto, desiertos. Donde no pasará persona por ahí. No habrá algo que comer ahí, hermanos. Donde hay espinos, es donde la tierra es totalmente estéril, sequedales, piedra. Donde hay espinos, donde la tierra está totalmente totalmente contaminada. ¿Sí? No hay fertilidad ahí, no se da la comida. Eso es lo que quiere decir la palabra. Y todo esto ha pasado y pasará por causa de la avaricia del hombre. Por eso vendrá juicio, hermano. Solamente un arrepentimiento genuino hará de que Dios, hermanos, cambie. Bendito Dios, el pensamiento y lo que tiene determinado hacer en ciertos lugares de este planeta y de este país. Porque vendrá juicios muy duros sobre este país, hermano. Mire, hermano, lo que vimos en Venezuela es un espejo para nosotros hoy. Gente que adora al diablo allá, hermano. Gente que le da cultos al diablo allá, hermanos. Alabado sea su nombre. Eso es un espejo para nosotros hoy. Arrepientas, hermano, hermana, amigo, amigo. Busque de Dios. Deje la idolatría. Deje la hechicería, que por eso es que viene la ira de Dios sobre diferentes lugares devastadores. ¿Por qué? Porque, hermanos, hoy estamos nosotros todos así, buscando, hermanos, bendito el nombre del Señor, haciendo cosas que Dios no nos ha mandado, irritando a Dios con las imágenes de acera, irritando a Dios. Dios está celoso. Y cuando Dios celoso, hermano, siempre le he dicho a los oyentes, vuelvo y se lo repito hoy en esta mañana, busquen la Biblia, el Dios de fuego consumidor, hermanos. La gente se ha quedado con el Dios de amor. Se ha quedado con el Dios y ahí se quedarán algunos. Y eso será terrible para esa persona. Porque no han conocido el Dios de fuego consumidor. Es el Dios que fue de fuego consumidor. Es el Dios que levantó. Y en este momento tiene elevado ese número de muertos. Y es que eso es poquito lo que hay ahí. El número de muertos que hay en Venezuela. Eso es poquito, hermano. Alabado Cristo Jesús. Eso es solamente principio de dolores apenas. Pero vendrá algo devastador. Algo terrible. Se están dando las cosas. Se está cumpliendo. Viene el anticristo. Viene algo terrible. En el nombre de Jesús. Y tiene que cumplirse, hermanos. Porque es palabra profética. Por eso cuando vemos estas cosas nosotros, bueno, Señor, cumplimiento de tu palabra, gracias, Señor. Ayúdanos a afirmarnos cada día, Señor, a retener lo que hemos aprendido, Señor amado, de tu palabra, y andar en tus caminos, y volvernos cada vez más a Dios. Bendito Cristo de poder, volvernos más a Dios, caminar con Él, alabar su nombre, predicar este bendito evangelio que nos ha mandado el Señor. Y hoy lo que hacemos es esto, hermano. Así que, hermano, hermana, para los hijos de Dios sí hay una promesa muy grande, hermano. Y esa grandeza es la salvación, la vida, la nueva Jerusalén, vida eterna, calles de oro, mares de cristal. Dios nos apartará, porque dice su palabra que Él enviará a sus ángeles de los cuatro vientos y juntará a sus escogidos. Cuando esto esté ya al máximo, hermano. Cuando esto esté la tierra ya prácticamente, hermanos, en los días de tribulación y gran tribulación. Ya Dios enviará a sus ángeles y los apartará de la tierra y los reunirá con Cristo en las nubes para irse a las bodas del Cordero. Esto está a punto de pasar, alabado Cristo Jesús. Pero la gente no quiere creer esto, hermano. La gente no se arrepiente, la gente no busca a Dios. La gente sigue antes en sus cosas, hermanos, sus fiestas, su paganismo. Y lo que vendrá será algo, porque la palabra dice que así los va a coger el Señor como ladrón en la noche. No te avisa. Así los cogió en Venezuela.
Así será también para todo este planeta Tierra y para Colombia también, porque Colombia no será la excepción. En Colombia hay mucha maldad, hay mucho pecado, hay mucho brujo, mucho hechicero, mucho satánico. ¿Sí? Aquí la gente busca mucho al satánico, al todo hechicero, todo brujo. Muchos chamanes por todo lado, hermanos, que solamente practican solamente cosas malas. Aparentemente hay gente que dice, oiga, es que yo hago lo bueno aquí, hago lo bueno, pero cuando le pagan, ¿qué es lo que pasa? Ahí se le tuerce el corazón, amado. Arrepiéntase mejor y busque de Dios, porque el juicio de Dios, hermano, lo tiene ahí atrasito a usted, hermano. Y ya tiene preparado sus cuentas ya de cobro para cada persona. A todos un abrazo muy especial en esta mañana. Dios los bendiga y busquemos del Señor, hermanos, como dice su palabra, mientras pueda ser hallado y en tanto que está cerca.

Ya tenemos en Colombia a las 6 de la mañana, 37 minutos, 6:37 minutos, número 23 minutos. Ya nos separan de las 8, de las 7, perdón, ay Dios mío. De las 7 ya, ¿no? Oiga, me estaba como durmiendo un poquito ahí, pero bueno, ya estamos aquí una vez más de regreso con ustedes. 23 minutos ya nos separan de las 7 de la mañana, hora de tomarnos una taza de café, acompañadita de esta estación de radio y de algunos hechos ocurridos en esta mañana en Colombia también. En el Cauca, agradecemos así a todos a esta hora su sintonía, su compañía. Bueno, la noticia empieza y es con la eliminación, ¿no?, de la selección Colombia. Bueno, los penales terminaron por crucificar a la selección Colombia, que se despide del Mundial. Bueno, sí señor, Colombia fue local nuevamente y esta vez pues en Canadá, esto fue en Vancouver, ¿no? Por su propuesta ofensiva que no fue buena, le faltó arriesgarse, todo esto, ¿no? Sabemos que Colombia en los penales siempre, lamentablemente, ha caído, ¿no? Cayó con Inglaterra en los octavos, en los cuartos fue, ¿no? También, bueno, en fin, esto se esperaba lamentablemente ayer de la selección Colombia, no afinaron puntería y bueno. Se despide Colombia del Mundial 2026, son las 6 de la mañana, 38 minutos, radio para todos. Justicia ordena extinción de dominio de la casa de René Guita en El Poblado, vinculada al cartel de Medellín. Defensa, pues, apelará el fallo, ¿no? El fallo fue emitido por el juzgado primero penal del circuito especializado de extinción de dominio de Medellín. Así avanza esta mañana radio para todos. Argentina remonta ante Egipto y avanza con dramatismo a los cuartos de final del Mundial 2026. La albiceleste revirtió una desventaja de 2 goles y venció 3-2 a Egipto en un tanto de Enzo Fernández en el entretiempo ya de la reposición, pues el vigente campeón sigue en carrera por defender el título mundial. Avanzamos en esta mañana radio para todos gracias a la gente que se conecta con nosotros día a día. El presidente electo Abelardo de las Priella anuncia 6 nuevos ministros. Vivian Morales será educación. Según el presidente electo, estas decisiones hacen parte de la conformación de su gabinete con perfiles técnicos y experiencia de administración pública. A noticias en esta mañana radio para todos. Abelardo de las Priella endurece su discurso, suspende el empalme y acusa a Petro de intentar un golpe de Estado. El mandatario electo invocó a los militares para que entren en la pugna política contra el líder del pacto histórico y saliente, el presidente de Gustavo Petro. Así van las cosas a esta hora, radio para todos, gracias a los oyentes, a la gente que a esta hora nos acompaña en sus diferentes lugares, donde obviamente pues a esta hora llegan estas ondas sonoras de nuestra estación de radio. El rescate de la avenida de los Próceres, de obra paralizada a proyecto en reactivación. Bueno, según esa noticia, tras heredar un proyecto suspendido por deficientes, ¿sí?, técnicas y ambientales, la actual administración municipal logró diseñar, reanudar una de las vías más importantes para el norte de Popayán, con una inversión ajustada superior a los 41.900 millones de pesos. Así avanzamos en esta mañana, radio para todos. Muchas gracias a la familia, a cada oyente, a cada persona a esta hora por seguir con nosotros. La gente que está ahí conectaditos día a día, para mí es un privilegio a esta hora el poder acompañarla de antemano a todos y cada uno de ustedes a través de esta estación de radio, Radio para Todos, gracias a los oyentes, ¿no?, la gente que a esta hora permanece con nosotros y bueno, ahí nos acompañan a través de esta radio, la radio que siempre lleva a todos los hogares y familias. Vamos con otras noticias de esta hora. Falcao, según dice así, abro comillas, nuestro fútbol no puede fomentar vagos ni mediocridad, cierro comillas. Pues el Tigre calificó de vergüenza muchas situaciones en torno al fútbol colombiano, desde las estructuras, luego de la eliminación del Mundial. En
enfadado Falcao, ¿no? Con la eliminación de nuestra amada Colombia. Néstor Lorenzo, tras la eliminación de Colombia, el Mundial, no convertir goles se paga, y tiene razón en esa parte. Tuvo Colombia varias opciones, uno mano a mano, ¿no? Bueno, así fue. Y lamentablemente, pues Colombia para casita. Son las 6 de la mañana, 42 minutos. Inflación anual en Colombia escaló de 6,14% en junio del 2026. Más noticias a esta hora. Supersalud designó a Mauricio Molina como nuevo gerente interventor de Famisanar EPS. Más noticias a esta hora para todos. Si existiera un proceso, hay mecanismos legales, pero es hipótesis, según Restrepo, sobre juicio a Petro. Son las 6 de la mañana, 43 minutos, radio para todos. El pacto histórico insistirá en demandar la selección de Abelardo de la Espriella tras reunión con Petro. De la Espriella pide a las Fuerzas Armadas no obedecer órdenes de Petro que vayan en contra de la Constitución. Así avanzamos en esta mañana, radio para todos, gracias a cada oyente. El empalme es con el país. Así lo dice esta noticia en esta mañana. Ministra del Gobierno Petro también responde por suspensión del proceso. Continuaremos recopilando información para el empalme, ministros designados por De la Espriella. Así avanzamos en esta noticia, en esta mañana, radio para todos. Gracias a la gente que a esta hora comparte con nosotros, se conectan ahí a través de nuestra voz. Son las 6 de la mañana, 44 minutos. Radio para todos, arzobispo López Romero, que casi es papa, ¿no?, será investigado por el Vaticano por abusos. Así compartimos en esta mañana, radio para todos. Sena niega nombramiento de última hora y responde por polémica de 129 cargos directivos. Avanzamos en esta hora de la mañana. Después de 8 años, Bogotá volvió a suspensionar los centros de diagnóstico automotor. Fiscal del caso Nicolás Petro sale de la fiscalía. Si lo compartimos en esta mañana, radio para todos. Gracias a esta hora, Costa Rica critica llamados a desconocer resultados electorales en Colombia. Más noticias a esta hora. Factura del acueducto subirá 6,67% en Bogotá y 2,3% en Soacha. Hacemos esta noticia, radio para todos, gracias a la gente que se conecta con nosotros día a día a través de esta estación de radio. Aerocivil responde a críticas por contratación y defiende cambios internos. Gracias en esta mañana a los oyentes, gracias por seguir con nosotros día a día a través de nuestra estación de radio. Vamos a algunos hechos a esta hora regionales también. Las 6 de la mañana, 45 minutos, Medellín. Ejército logra sometimiento de 8 integrantes del Clan del Golfo en el departamento del Chocó. Cúcuta tendrá restricciones por visita de Abelardo de la Espriella. Neiva, señorita Willa, impulsará una ruta bambuquera para fortalecer las tradiciones. Barranquilla, sin servicio de energía, estará esta ciudad mallorquina hoy miércoles 8 de julio ya. Gracias de antemano a la gente que se conecta con nosotros día a día. Boyacá instalará bloqueadores de señal de celular en cárceles para frenar las extorsiones. Más noticias en esta mañana, radio para todos. Gracias de antemano a la gente que sigue con nosotros a esta hora de la mañana. Ibagué, lucha contra la delincuencia, dejó 1,050 capturados en el primer semestre de este año en Ibagué. Seguimos en Ibagué. En el Tolima hay 17 municipios en alerta roja por riesgo de incendios forestales. De antemano queremos agradecerles a todos a esta hora su sintonía. Gracias de antemano por acompañarnos a esta hora a través de nuestra radio para todos. Gracias por seguir nuestra señal. Vamos a algunos hechos internacionales. Trump da por terminado el alto al fuego con Irán. No quiero negociar más tras nueva escalada. Sus declaraciones se producen después de nuevos ataques entre ambos países en medio de la crisis por el estrecho de Hormuz. Así va esta noticia, radio para todos. 5 años del magnicidio. Así está Haití. Sí, a medida de década del asesinato del joven Moïse. Así compartimos a esta hora a través de nuestra radio para todos. Gracias de antemano a la gente que sigue con nosotros a esta hora
de la mañana. Gracias de antemano a cada familia, a cada oyente, la gente que sigue con nosotros día a día a través de esta estación de radio. Estados Unidos retornará sanciones sobre petróleo iraní tras ataques de Hormuz. La administración de Trump lanzó nuevos ataques sobre Irán y revocó la exención de sanción luego de que Teherán atacase buques petroleros en el estrecho. Estados Unidos firma que trabajará con gobierno de la Priella para fortalecer relaciones con Colombia. Un portavoz del Departamento del Estado respondió directamente una consulta del el corresponsal de Caracol en Washington. Así compartimos a esta hora Radio para Todos. Muchas gracias a cada familia, a la gente que está con nosotros. Flavio Bolsonaro, Washington, a Washington, ¿no? A imponer aranceles a Brasil solo favorece a Lula. Así lo dice esta noticia. El precandidato presidencial pidió al gobierno Donald Trump no continuar con la presión arancelaria, tras asegurar que benefician directamente a su adversario político en la actual presidencial, Lula da Silva. Así como te abrimos a esta hora Radio para Todos, gracias a la gente que se conecta con nosotros. Gracias por seguir día a día a través de esta señal nuestra voz. Más de 14.000 personas permanecen en 87 campamentos tras doble terremoto en Venezuela. El estado

a cada familia. Gracias por estar con nosotros, gracias por seguir esta señal. Nuestra voz: hayan asesinada a ucraniana, a la mujer sospechosa de atentar contra una familia en Mónaco. Gracias a esta hora por permanecer con nosotros. Macron continúa sin cambios su visita a Damasco, pese a unas explosiones junto a su hotel. Gracias a esta hora, gracias por permanecer a través de nuestra voz. Gracias por seguir esta señal de 98.9. Condenaron a la pena de 15 meses de inhabilitación por malversación de fondos. Puede ir a elecciones, así lo compartimos en esta mañana, Radio para Todos. Gracias de antemano y a cada familia, a la gente que nos acompaña a esta hora a través de nuestra voz, Radio para Todos. Saludar en esta mañana a nuestros caficultores. El día de ayer fue brutal el precio del café, pero volvió a bajar, ¿no? Poco el día de hoy. Bueno, se cotiza la carga de café Pergamino Seco. Saludos a nuestros caficultores. Hoy se cotiza la carga de café de 125 kilos seco en 2.280.625 pesos la carga, el kilo 18.245 el kilo, y la arroba 228.063 pesos es el promedio del café para hoy. Esperemos que suba. Sí, eso es un momento, puede subir. Así ha estado el café, ¿no? En un altibajo así. Bueno, son las 6:51 minutos. Muy pendientes entonces nuestros caficultores con el precio del café. El precio del dólar el día de hoy se cotiza en 3.355 pesos con 94 centavos. De antemano a todos, gracias. En esta mañana sin agua, ¿no? Sin agua, Morales. La gente se sigue quejando y con toda razón. No tiene agua, Morales. No hay salida, no hay plan de contingencias. Sí, no hay un comunicado directo. ¿Qué pasa? ¿Qué está pasando? ¿Qué se va a hacer? Propuestas. Todo esto. ¿Cuál es el proyecto? ¿Cuáles son las proyecciones que hay? ¿Hay esperanzas? ¿No hay esperanzas? 6:51 minutos. A todos mil gracias en esta mañana por amplificarnos, por estar con nosotros a esta hora. Gracias de antemano por acompañarnos. Que Dios los bendiga. Y gracias de antemano por seguir con nosotros. Canciones que fueron grabadas en los estudios de nuestra voz estéreo.

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7: Son las 7:01.
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En Colombia son las 7 de la mañana, 22 minutos, 7 con 22. La radio de todos a esta hora, a través de nuestra voz, llegándoles a los hogares, familias, sitios de trabajo a esta hora. La gente que está laborando fuertemente, hay que aprovechar, le comento, ¿no? A todos nuestros oyentes, la gente que, bueno, se prepara, que están en el campo también. Trabajar tempranito, ¿verdad? Porque le cuento que después del mediodía es difícil. 722 Radio para todos, a esta hora, como decían los abuelos, ¿no? Los mayores. Hay que tejerle tempranito al trabajo, ¿sí? Para que rinde, porque trabajo en la mañana es que rinde. Bueno, 722. Agradecimientos a todos ustedes a esta hora. Una vez más, no. Igual manera, las recomendaciones, pues hombre, buena tomarlas también, ¿no? Estamos en tiempos de verano, tiempos de sequía, tiempos donde las altas temperaturas suben, y en un día de sol no más que haga, ¿sí? Ahí miramos que los rastrojos, las montañas, los suelos, totalmente quedan secos con un solo día o dos días de verano. Entonces, hombre, pues abstenernos de los incendios forestales, sobre todo en estos tiempos, ¿no? Cuando piensan los vientos, aunque están llegando vientos también, que parece que fuera ya agosto, pero no lo es. Entonces la invitación para que todos, juntos, todos, podamos aportarle al planeta. ¿Qué le podemos aportar al planeta? Responsabilidad, ¿sí? Responsabilidad, porque aún en nosotros. Entonces la invitación, no a las quemas. Por favor, concientícese, querido joven, niño, adolescente, concientícese de que cada fósforo que enciende, el agua se consume más y más. Se va el agua, ¿sí? Bueno, entonces, concientícese, querido joven, cada fósforo que usted enciende, no sé cuántas hectáreas, Dios mío, se pueden consumir con un solo fósforo. Entonces, no a la quema de rastrojos, no a las talas, no a las quemas de las montañas, no a las telas de los bosques, no a las quemas, no a la contaminación. 724. Tomar conciencia, por favor, de que cada fósforo, cada tala, cada contaminación se nos disminuye y se nos va el preciado líquido que tanto hoy estamos necesitando. 724 minutos, radio para todos en esta mañana, gracias a los que siguen esta señal de nuestra voz estéreo. 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Saludos a toda la comunidad, a la Junta. 724, a nuestros patrocinadores. 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Así avanzamos, dándole gracias a nuestro Dios, a cada familia, la gente que permanece con nosotros a esta hora de la mañana. Qué bueno poderles acompañar las 7:25 minutos.

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2: Son las 7:30.

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Tenemos en Colombia las 7 de la mañana, 37 minutos, 7:37 minutos. Bueno, de antemano, queremos agradecerles a todos su sintonía, ¿no? Su compañía en esta hora de la mañana, mañana bonita, hermosa hoy que Dios nos da, nos bendice, nos regala. Bueno, hay que aprovechar bien también esos tiempos. Y de antemano, pues dale gracias a Dios, al Todopoderoso, el amo, dueño y señor de todo lo creado, el que hasta aquí nos ha ayudado, nos ha permitido este espacio Nuevo Amanecer en este día hermoso, hoy, 8 del mes de julio. Y bueno, agradecerle a Papá Dios, de verdad, por tantas bendiciones, ¿no? De antemano, pues a todos mil gracias. Agradecimientos, el apoyo especial del Cabildo de Honduras, el apoyo especial de las comunidades de la zona occidente, de nuestros patrocinadores y este servidor, Rodrigo Astudillo, quien les desea un resto de día bendecido, un abrazo para todos, Dios les bendiga, hasta aquí les hemos acompañado, deseándoles un resto de día para todos, lleno de bendición para todos. A las 4 de la tarde nos escucharemos, si Dios lo permite, si nos da la licencia.

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Amigos y amigas, apreciados oyentes, ¿qué tal? Muy, pero muy buen día para todos. Un cordial agradecimiento a todas aquellas personas que en este momento están en sintonía de esta emisora y nos permiten llegar a cada uno de sus hogares con este mensaje de salud. 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El doctor John Alexander acude los días domingos cada 15 días a Puracé, lo mismo que los días domingos cada 15 días al corregimiento del Carmelo. Estos son los sitios donde nosotros previamente anunciamos el día que vamos a estar y asimismo pues las personas ya se preparan para poder acudir a la consulta personal. Pero como de muchos de ustedes he sabido, en esta temporada muchos vendedores ambulantes, pregoneros que van haciendo publicidad en algún vehículo, van a veces visitando casa a casa y se hacen pasar por las tiendas naturistas que ya tienen un prestigio, que tienen un recorrido, que ya tienen un nombre, y entonces van ellos ofreciendo algunos medicamentos y dicen que van de parte, en este caso, de la tienda naturista Fe y Esperanza. Y nosotros pues obviamente ya les hemos advertido a las personas que cuando les llegan a golpear a la casa que van de parte nuestra, pues si es su responsabilidad, no me les atienda, no les presta atención, no les compre aquella medicina, porque en muchas ocasiones es la misma medicina que nosotros estamos trabajando, pero se las van a vender a un precio demasiado costoso. Entonces, por favor, no se dejen engañar y no se dejen de pronto pasar a hacer que están ustedes siendo atendidos por los médicos de la tienda naturista Fe y Esperanza, porque nosotros atendemos en algunos sitios ya determinados, como por ejemplo en Morales la atención es en la Casa del Cabildo, en donde funcionan los estudios de la emisora de esa localidad. En el Tambo atendemos en el segundo piso de la almacena agropecuario, enseguida de la iglesia pentecostal. En Popayán atendemos en el hospedaje capital, que está en pleno centro de la ciudad de Popayán. También en el corregimiento del Carmelo atendemos nosotros en la casa de la señora Leida Sarria. En Cajibío atendemos en el hospedaje Sueño de Luna. Entonces ya tenemos nuestros sitios determinados para poder atenderles. Entonces es mejor que por favor no se dejen engañar con los vendedores ambulantes que desafortunadamente se toman el nombre de los médicos de la tienda naturista Fe y Esperanza y van en muchas ocasiones solamente a hacer venta y no vuelven más ni a saber cómo le asentó el remedio ni qué pasó con su salud, y ahí es delicado. Entonces es la responsabilidad tanto de ustedes si quieren comprar sus medicamentos o acudir a una consulta personal. Bueno, ya en lo que refiere a nuestro trabajo, nosotros obviamente, como les decía, tratamos toda clase de enfermedades con medicamentos 100% naturales, pero en ningún momento tenemos o le vamos a ofrecer a usted el remedio sánalo todo o el remedio milagroso que le cure de hoy a mañana, porque eso no lo manejamos nosotros, no nos lo envían de ningún laboratorio, ni lo hay. Ojalá nosotros como médicos naturistas, como profesionales de la salud, quisiéramos tener un medicamento que se lo pudiéramos ofrecer a usted, no importaría el costo, pero que se lo ofreciéramos y que usted en 2-3 días ya se curara. Qué bueno sería eso,
pero no existe. Y como no existe, pues no lo podemos ofrecer. Desafortunadamente, muchas veces nosotros como seres humanos caemos en publicidades engañosas donde vemos a través de la televisión o escuchamos a través de la radio o leemos a través de la prensa o las revistas de algunos medicamentos que curan hasta el cáncer. Y desafortunadamente estamos entrando en un engaño, porque el cáncer todavía científicamente, ya llevan cuántos y cuántos años los científicos de la medicina tratando de detener este proceso del cáncer en el ser humano. Han hecho cantidad de experimentos y de pronto han sacado algunas medicinas experimentales, pero todavía sin ningún acierto efectivo. Por eso es que constantemente ustedes miran a través de la publicidad de la televisión o la radio que recomiendan a las damas hacerse el examen del seno, hacerse la mamografía para evitar de pronto un cáncer de seno. A los hombres nos invitan a hacernos el examen de próstata, no solamente con el antígeno prostático, que es el que se hace a través de la toma de la muestra de sangre, sino también a través del tacto anal, que lo hace el urólogo, para poder mirar que no tengamos en nuestra próstata un nódulo, un tumorcito, y que eso nos vaya a producir a nosotros un cáncer. Entonces, por eso les digo que en muchas ocasiones ofrecen productos que curan todo, y desafortunadamente caemos en ese engaño, gastamos una cantidad de dinero y no encontramos absolutamente nada positivo.

se descuide, vaya al centro médico, que el médico general le envíe obviamente al especialista referente a esto para que le envíen una mamografía y descarten que no vaya a ser nada negativo, que vaya a estar con el inicio, Dios no lo quiera, de un cáncer de seno. Entonces no nos descuidemos ni nos dejemos llevar por publicidades engañosas. Cualquier clase de enfermedad debe ser tratada con un profesional de la salud, en el puesto de salud, en el hospital, con los médicos de su EPS, o si tiene ya confianza con los médicos de la tienda naturista Fe y Esperanza, le invitamos para que nos visite. Por ejemplo, si usted vive en el municipio de Suárez, sus diferentes veredas de guardo corregimientos, lo mismo que en el municipio de Morales, le recordamos que los días miércoles y los días sábados el doctor Jason Alberto atiende las consultas ahí en Morales, en el segundo piso de la Casa del Cabildo, donde funciona los estudios de la emisora de esta localidad. Ahí les atendemos desde las 8 de la mañana hasta la 1 de la tarde. Para mis amigos habitantes de la ciudad de Popayán, recordamos que las consultas los días viernes en la carrera quinta, número 711, hospedaje capital, enseguida la cacharrería Chelín, en pleno centro de la ciudad de Popayán. Para mis amigos habitantes del corregimiento del Carmelo, sus diferentes veredas cercanas a este corregimiento, les recordamos que este domingo el doctor John Alexander estará atendiendo las consultas en la casa de la señora Leida Sarria desde las 7:30 de la mañana en adelante. Para mis amigos habitantes del municipio del Tambo, sus diferentes veredas y corregimientos, les recordamos que miércoles y sábado las consultas en el segundo piso del almacén agropecuario que está enseguida la iglesia pentecostal frente a la galería de esta localidad. En cualquier lugar, por favor, llevar su primer orina a la mañana recogida en frasco transparente. A todos ustedes, mis gracias por la sintonía. Dios los bendiga. Hasta mañana, mis amigos.

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2: Son las 8 en punto.

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0: Son las 8 y 32 minutos.
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0: ¿Qué tal, amigos y amigas? Muy, pero muy buen día para todos y cada uno de ustedes que en este momento nos sintonizan y nos permiten llegar a cada uno de sus hogares, de sus sitios de trabajo, de sus fincas, de sus parcelas, de sus vehículos, sus diferentes negocios donde se encuentran en este momento en sintonía a esta emisora. Ya saben, con este, ya saben que llegamos en este momento con este mensaje de salud para todas aquellas personas que están sufriendo de algún quebranto de salud, perdónenme la redundancia, y que necesitan la orientación de qué planta medicinal pueden utilizar para poder mejorar su estado de ánimo y al mismo tiempo su calidad de vida. Sabemos que muchas personas que en este momento nos escuchan ya están en tratamiento con los médicos de la tienda naturista Fe y Esperanza, y gracias a su fe, gracias a ese esfuerzo que han venido realizando para poder hacerse un tratamiento, están encontrando la curación a sus diferentes dolencias o enfermedades. 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Pero también recordarles que nosotros, a través de una consulta personal, le podemos tratar y curar infecciones urinarias, problemas de gastritis, dolor de cabeza, inflamación de la próstata, dolores articulares, enfermedades de la mujer, como son, por ejemplo, cólicos menstruales, flujos vaginales, desarreglos menstruales, en aquellas personas que sufren de la tiroides, que sufren aquellas damas ya de los problemas de la menopausia, aquellos calores, aquella depresión nerviosa, dolores articulares que les produce los síntomas de la menopausia, las mujeres cuando ya suspenden su periodo menstrual. Y también pues tratamos problemas como es el estreñimiento, inflamación del colon, la misma gastritis, como ya la mencioné. Miramos poco a poco cómo vamos a ir intercalando la medicina alternativa con aquella medicina que usted viene tomando para su presión arterial, para su diabetes, para la misma tiroides, para el colesterol, para los triglicéridos. También vamos haciendo una alteración de la medicina natural, de la medicina alternativa. Para poder usted hacerse un tratamiento, es indispensable que cuando vaya a la consulta personal lleve su primer orina a la mañana, recogida en un frasco transparente. Puede ser una botellita plástica donde venga el agua mineral, o una botellita de vidrio. No la lleve en recolector de orina, que es casi no se ve. Entonces es mejor mirar bien la orina para, de acuerdo a eso, hacer un análisis de qué está pasando con su salud y poderle indicar un tratamiento a través de jarabes, que son los que nosotros formulamos, y complementos nutricionales, complementos multivitamínicos, que le van a ayudar a usted a mejorar su salud poco a poco. Bueno, hoy precisamente desde Usenda. De Usenda tenemos gran sintonía para la parte de Silvia. Les extendemos un abrazo fraternal, un agradecimiento por esa inmensa sintonía que tenemos para este sector. Y la persona que nos remite en este momento el mensaje nos dice que hay un abuelo de 70 años que últimamente le ha salido una alergia bastante fuerte a todo el cuerpo, que mantiene prácticamente con los bracitos bastante irritados, que eso le da desespero, que a veces se rasca, que se forma un grano, que las piernas están de la misma forma y que, bueno, ya le han aplicado algunas cremas que le mandaron en el hospital, pero que el señor sigue con ese problema, que cómo le podemos ayudar. Bueno, un saludo muy cordial, como ya lo decía, a todos los habitantes de allá de Usenda. Un abrazo fraternal y agradecimiento por la sintonía. Lo que puede estar sucediendo con el abuelo que usted no manifiesta es que obviamente pues hay un problema dermatológico, pero puede haber una infección interna. Entonces, la infección interna tenemos que tratarla dependiendo de lo que esté fallando. No se sabe si de pronto sea una intoxicación hepática, o sea, problema del hígado, o una intoxicación a la sangre. Pero también tiene que ver mucho sobre el medio ambiente donde él vive y asimismo donde él duerme. Hay veces ustedes por allá que trabajan en el campo tienen algunos insumos agrícolas, como son fertilizantes, como son de pronto algunos venenos, etcétera, y puede ser que el señor haya estado manipulando esto y le produjo esta alergia, le produjo una intoxicación interna. Entonces, para ello, pues obviamente tiene que comenzar a tomar el agüita de ortiga. ¿Cómo se toma el agua de ortiga? Usted en un litro con agua le hierve unas 3 hojas de ortiga, deja hervir por un minuto, después baja, deja refrescar y en un trapo cierne esa agua para que no se salga esa pelucita. Y el que la persona tome esta agüita durante el día, que lo puede hacer durante 7 días seguidas, como para desintoxicar la sangre. Pero también prepárele una agüita de hojita de boldo. Usted en un vaso con agua hierve unas 10 hojitas de boldo, eso lo venden en cualquier supermercado. Y deja hervir por un minutico, baja el fuego, que la persona deje reposar esta agüita y se la tome en ayunas durante los mismos 7 días. Esto le va a ayudar, pero también consígale hierba mora, consiga paico y consiga saúco blanco. Vamos a poner a cocinar en una olla unos 5 o 6 litros de agua, una rama de saúco con flores de saúco blanco, asimismo también una ramita de hierba mora y una rama de paico. Dejamos servir por unos 2 o 3 minutos, bajamos del fuego y dejamos reposar. Que el señor se lave su cuerpito, ojalá con un jabón de la tierra si lo consiguiera, o con un jabón de azufre que también lo venden en las farmacias. Que se bañe bien bañadito, se enjuague, se quite ese jabón y después se echa la agüita ya totalmente refrescadita, no tibia sino fresquita, se la echa en el cuerpo, déjenla que no le sequen de una, no déjenla un ratico y después ya que él se acabe de secar. Pero esto tienen que hacerlo mínimo siquiera también durante una semana. Si son constantes con este tratamiento, van a encontrar la curación a las dificultades de salud de él. Recuerden que como ustedes viven en Usenda, pueden acudir a una consulta los días miércoles, los días sábado, en Morales, en el segundo piso de la Casa del Cabildo, donde funciona el auditorio de la emisora de esta localidad. Esta invitación la hacemos a todos los habitantes del municipio de Morales para que acudan a una consulta con el doctor Jason Alberto, miércoles y sábado, en el segundo piso de la Casa del Cabildo, donde están los estudios de la emisora de esta localidad. Para mis amigos habitantes de la ciudad de Popayán, les recordamos consulta los días viernes en la carrera quinta número 711, hospedaje capital, enseguida a la cacharrería Chelín. Asimismo, cordial invitación a los habitantes del corregimiento del Carmelo, sus diferentes veredas y resguardos cercanos, para que acudan este domingo a la casa de la señora Leida Sarria, donde ahí estará atendiendo las consultas el doctor John Alexander desde las 7:30 de la mañana hasta la 1 de la tarde. Y para mis amigos habitantes del municipio del Tambo, les recordamos que las consultas miércoles y sábado en el segundo piso del almacén agropecuario, que está enseguida de la iglesia pentecostal frente a la galería de esta localidad. En cualquier lugar les atendemos, vuelvo y lo repito, desde las 8 de la mañana hasta la 1 de la tarde. A todos ustedes mil gracias por la sintonía. Hasta mañana, mis amigos.
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9: Son las 9 en punto.
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0: ¿Qué tal, amigos y amigas? Muy, pero muy buen día para todos y cada uno de ustedes que en este momento nos sintonizan y nos permiten llegar a cada uno de sus hogares, de sus sitios de trabajo, de sus fincas, de sus parcelas, de sus vehículos, sus diferentes negocios donde se encuentran en este momento en sintonía a esta emisora. Ya saben, ya saben que llegamos en este momento con este mensaje de salud para todas aquellas personas que están sufriendo de algún quebranto de salud, perdónenme la redundancia, y que necesitan la orientación de qué planta medicinal pueden utilizar para poder mejorar su estado de ánimo y al mismo tiempo su calidad de vida. Sabemos que muchas personas que en este momento nos escuchan ya están en tratamiento con los médicos de la tienda naturista Fe y Esperanza, y gracias a su fe, gracias a ese esfuerzo que han venido realizando para poder hacerse un tratamiento, están encontrando la curación a sus diferentes dolencias o enfermedades. 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Pero también recordarles que nosotros, a través de una consulta personal, le podemos tratar y curar infecciones urinarias, problemas de gastritis, dolor de cabeza, inflamación de la próstata, dolores articulares, enfermedades de la mujer, como son, por ejemplo, cólicos menstruales, flujos vaginales, desarreglos menstruales, en aquellas personas que sufren de la tiroides, que sufren aquellas damas ya de los problemas de la menopausia, aquellos calores, aquella depresión nerviosa, dolores articulares que les produce los síntomas de la menopausia, las mujeres cuando ya suspenden su periodo menstrual. Y también, pues, tratamos problemas como es el estreñimiento, inflamación del colon, la misma gastritis, como ya la mencioné. Miramos poco a poco cómo vamos a ir intercalando la medicina alternativa con aquella medicina que usted viene tomando para su presión arterial, para su diabetes, para la misma tiroides, para el colesterol, para los triglicéridos. También vamos haciendo una alteración de la medicina natural, de la medicina alternativa. Para poder usted hacerse un tratamiento, es indispensable que cuando vaya a la consulta personal lleve su primer orina a la mañana, recogida en un frasco transparente. Puede ser una botellita plástica donde venga el agua mineral, o una botellita de vidrio. No la lleve en recolector de orina, que es casi no se ve. Entonces es mejor mirar bien la orina para, de acuerdo a eso, hacer un análisis de qué está pasando con su salud y poderle indicar un tratamiento a través de jarabes, que son los que nosotros formulamos, y complementos nutricionales, complementos multivitamínicos, que le van a ayudar a usted a mejorar su salud poco a poco. Bueno, hoy precisamente desde Usenda. De Usenda tenemos gran sintonía para la parte de Silvia. Les extendemos un abrazo fraternal, un agradecimiento por esa inmensa sintonía que tenemos para este sector. Y la persona que nos remite en este momento el mensaje nos dice que hay un abuelo de 70 años que últimamente le ha salido una alergia bastante fuerte a todo el cuerpo, que mantiene prácticamente con los bracitos bastante irritados, que eso le da desespero, que a veces se rasca, que se forma un grano, que las piernas están de la misma forma, y que, bueno, ya le han aplicado algunas cremas que le mandaron en el hospital, pero que el señor sigue con ese problema, que cómo le podemos ayudar. Bueno, un saludo muy cordial, como ya lo decía, a todos los habitantes de allá de Usenda. Un abrazo fraternal y agradecimiento por la sintonía. Lo que puede estar sucediendo con el abuelo que usted no manifiesta es que obviamente pues hay un problema dermatológico, pero puede haber una infección interna. Entonces la infección interna tenemos que tratarla dependiendo de lo que esté fallando. No se sabe si de pronto sea una intoxicación hepática, o sea, problema del hígado, o una intoxicación a la sangre. Pero también tiene que ver mucho sobre el medio ambiente donde él vive y asimismo donde él duerme. Hay veces ustedes por acá que trabajan en el campo tienen algunos insumos agrícolas, como son fertilizantes, como son de pronto algunos venenos, etcétera, y puede ser que el señor haya estado manipulando esto y le produjo esta alergia, le produjo una intoxicación interna. Entonces, para ello, pues obviamente tiene que comenzar a tomar el agüita de ortiga. ¿Cómo se toma el agua de ortiga? Usted en un litro con agua le hierve unas 3 hojas de ortiga, deja hervir por un minuto, después baja, deja refrescar y en un trapo cierne esa agua para que no se salga esa pelucita. Y el que la persona tome esta agüita durante el día, que lo puede hacer durante 7 días seguidas, como para desintoxicar la sangre. Pero también prepárele una agüita de hojita de boldo. Usted en un vaso con agua hierve unas 10 hojitas de boldo, eso lo venden en cualquier supermercado, y deja hervir por un minutico, baja el fuego, que la persona deje reposar esta agüita y se la tome en ayunas durante los mismos 7 días. Esto le va a ayudar, pero también consígale hierba mora, consiga paico y consiga saúco blanco. Vamos a poner a cocinar en una olla unos 5 o 6 litros de agua, una rama de saúco con flores de saúco blanco, asimismo también unas ramitas de hierba mora y unas ramas de paico. Dejamos servir por unos 2 o 3 minutos, bajamos del fuego y dejamos reposar. Que el señor se lave su cuerpito, ojalá con un jabón de la tierra si lo consiguiera, o con un jabón de azufre que también lo venden en las farmacias. Que se bañe bien bañadito, se enjuague, se quite ese jabón, y después se echa la agüita ya totalmente refrescadita, no tibia, sino fresquita, se la echa en el cuerpo, déjenla que no le sequen de una, no déjenla un ratico, y después ya que él se acabe de secar. Pero esto tienen que hacerlo mínimo, siquiera también durante una semana. Si son constantes con este tratamiento, van a encontrar la curación a las dificultades de salud de él. Recuerden que como ustedes vienen en Usenda, pueden acudir a una consulta los días miércoles, los días sábado, en Morales, en el segundo piso de la Casa del Cabildo, donde funciona el auditorio de la emisora de esta localidad. Esta invitación la hacemos a todos los habitantes del municipio de Morales para que acudan a una consulta con el doctor Jason Alberto, miércoles y sábado, en el segundo piso de la Casa del Cabildo, donde están los estudios de la emisora de esta localidad. Para mis amigos habitantes de la ciudad de Popayán, les recordamos consulta los días viernes en la carrera quinta número 711, hospedaje capital, enseguida a la cacharrería Chelín. Asimismo, cordial invitación a los habitantes del corregimiento del Carmelo, sus diferentes veredas y resguardos cercanos, para que acudan este domingo a la casa de la señora Leida Sarria, donde ahí estará atendiendo las consultas el doctor Jonathan Sández desde las 7:30 de la mañana hasta la 1 de la tarde. Y para mis amigos habitantes del municipio del Tambo, les recordamos que las consultas miércoles y sábado en el segundo piso del almacén agropecuario, que está enseguida de la iglesia pentecostal frente a la galería de esta localidad. En cualquier lugar les atendemos, vuelvo y lo repito, desde las 8 de la mañana hasta la 1 de la tarde. A todos ustedes, mil gracias por la sintonía. Hasta mañana, mis amigos.
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3: Son las 10:01.
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¿Qué tal, amigos y amigas? Muy, pero muy buen día para todos y cada uno de ustedes que en este momento nos sintonizan y nos permiten llegar a cada uno de sus hogares, de sus sitios de trabajo, de sus fincas, de sus parcelas, de sus vehículos, sus diferentes negocios donde se encuentran en este momento en sintonía a esta emisora. Ya saben, ya saben que llegamos en este momento con este mensaje de salud para todas aquellas personas que están sufriendo de algún quebranto de salud, perdónenme la redundancia, y que necesitan la orientación de qué planta medicinal pueden utilizar para poder mejorar su estado de ánimo y al mismo tiempo su calidad de vida. Sabemos que muchas personas que en este momento nos escuchan ya están en tratamiento con los médicos de la tienda naturista Fe y Esperanza, y gracias a su fe, gracias a ese esfuerzo que han venido realizando para poder hacerse un tratamiento, están encontrando la curación a sus diferentes dolencias o enfermedades. Recuerden que quien les habla en este momento es el doctor Jesús Alberto, director de la tienda naturista Fe y Esperanza, y les enviamos un saludo muy cordial también de parte del doctor John Alexander y el doctor Jason Alberto, que son los médicos que integran este grupo de medicina alternativa de medicina natural. Nuestros números telefónicos para que los tenga en cuenta y usted pueda participar de este programa a través de un mensaje de WhatsApp o una llamada telefónica, para que los tenga en cuenta, el 317-788-9755. 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En cualquiera de esos números que les acabo yo de recordar, usted nos puede llamar o nos puede colocar un mensaje de WhatsApp donde nos manifieste qué está pasando con su salud, y nosotros le vamos a dar una orientación de cómo puede hacer un cocimiento, una infusión, un baño o hacerse algunas unturas, dependiendo de lo que esté pasando, obviamente, con su salud. Pero también recordarles que nosotros, a través de una consulta personal, le podemos tratar y curar infecciones urinarias, problemas de gastritis, dolor de cabeza, inflamación de la próstata, dolores articulares, enfermedades de la mujer, como son, por ejemplo, cólicos menstruales, flujos vaginales, desarreglos menstruales, en aquellas personas que sufren de la tiroides, que sufren aquellas damas ya de los problemas de la menopausia, aquellos calores, aquella depresión nerviosa, dolores articulares que les produce los síntomas de la menopausia, las mujeres cuando ya suspenden su periodo menstrual. Y también, pues, tratamos problemas como es el estreñimiento, inflamación del colon, la misma gastritis, como ya la mencioné. Miramos poco a poco cómo vamos a ir intercalando la medicina alternativa con aquella medicina que usted viene tomando para su presión arterial, para su diabetes, para la misma tiroides, para el colesterol, para los triglicéridos. También vamos haciendo una alteración de la medicina natural, de la medicina alternativa. Para poder usted hacerse un tratamiento, es indispensable que cuando vaya a la consulta personal lleve su primer orina a la mañana, recogida en un frasco transparente. Puede ser una botellita plástica donde venga el agua mineral, o una botellita de vidrio. No la lleve en recolector de orina, que es casi no se ve. Entonces es mejor mirar bien la orina para, de acuerdo a eso, hacer un análisis de qué está pasando con su salud y poderle indicar un tratamiento a través de jarabes, que son los que nosotros formulamos, y complementos nutricionales, complementos multivitamínicos, que le van a ayudar a usted a mejorar su salud poco a poco. Bueno, hoy precisamente desde Usenda. En Usenda tenemos gran sintonía para la parte de Silvia. Les extendemos un abrazo fraternal,
un agradecimiento por esa inmensa sintonía que tenemos para este sector. Y la persona que nos remite en este momento el mensaje nos dice que hay un abuelo de 70 años que últimamente le ha salido una alergia bastante fuerte a todo el cuerpo, que mantiene prácticamente con los bracitos bastante irritados, que eso le da desespero, que a veces se rasca, que se forma un grano, que las piernas están de la misma forma, y que, bueno, ya le han aplicado algunas cremas que le mandaron en el hospital, pero que el señor sigue con ese problema, que cómo le podemos ayudar. Bueno, un saludo muy cordial, como ya lo decía, a todos los habitantes de allá de Usenda. Un abrazo fraternal y agradecimiento por la sintonía. Lo que puede estar sucediendo con el abuelo que usted nos manifiesta es que obviamente pues hay un problema dermatológico, pero puede haber una infección interna. Entonces la infección interna tenemos que tratarla dependiendo de lo que esté fallando. No se sabe si de pronto sea una intoxicación hepática, o sea, problema del hígado, o una intoxicación a la sangre. Pero también tiene que ver mucho sobre el medio ambiente donde él vive y asimismo donde él duerme. Hay veces ustedes por acá que trabajan en el campo tienen algunos insumos agrícolas, como son fertilizantes, como son de pronto algunos venenos, etcétera, y puede ser que el señor haya estado manipulando esto y le produjo esta alergia, le produjo una intoxicación interna. Entonces para ello pues obviamente tiene que comenzar a tomar el agüita de ortiga. ¿Cómo se toma el agua de ortiga? Usted en un litro con agua le hierve unas tres hojas de ortiga, deja hervir por un minuto, después baja, deja refrescar y en un trapo cierne esa agua para que no se salga esa pelucita. Y el que la persona tome esta agüita durante el día, que lo puede hacer durante 7 días seguidas, como para desintoxicar la sangre. Pero también prepárele una agüita de hojita de boldo. Usted en un vaso con agua hierve unas 10 hojitas de boldo, eso lo venden en cualquier supermercado, y deja hervir por un minutico, baja el fuego, que la persona deje reposar esta agüita y se la tome en ayunas durante los mismos 7 días. Esto le va a ayudar, pero también consígale hierba mora, consiga paico y consiga saúco blanco. Vamos a poner a cocinar en una olla unos 5 o 6 litros de agua, una rama de saúco con flores de saúco blanco, asimismo también unas ramitas de hierba mora y una rama de paico. Dejamos hervir por unos 2 o 3 minutos, bajamos del fuego y dejamos reposar. Que el señor se lave su cuerpito, ojalá con un jabón de la tierra si lo consiguiera, o con un jabón de azufre que también lo venden en las farmacias. Que se bañe bien bañadito, se enjuague, se quite ese jabón, y después se echa la agüita ya totalmente refrescadita, no tibia, sino fresquita, se la echa en el cuerpo, déjenla que no le sequen de una, no déjenla un ratico, y después ya que él se acabe de secar, pero esto tienen que hacerlo mínimo, siquiera también durante una semana. Si son constantes con este tratamiento, van a encontrar la curación a las dificultades de salud de él. 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Esta invitación la hacemos a todos los habitantes del municipio de Morales para que acudan a una consulta con el doctor Jason Alberto, miércoles y sábado, en el segundo piso de la Casa del Cabildo, donde están los estudios de la emisora de esta localidad.

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5: En el miércoles mitad de semana les acompaña Nuestra Voz FM 98.9. Bienvenida cordial a todos y cada uno de ustedes. En este nuevo día, el miércoles 8 de julio de 2026, cordialísimo saludo para cada uno de nuestros oyentes, la gente que a esta hora nos sintoniza a través de www.nuestravocestereo.com, también a través de nuestra señal en el estéreo 98.9 MHz. Las direcciones de las comunidades de la zona occidente, la Consejería Zonal en la Representación Legal, Apoyo Especial del Cabildo Indígena de Honduras. Coordinación General, locución y programación. Mi nombre es Pedro José Ceballos. Les acompañamos esta buena mañana, mañana calurosa, mañana soleada del miércoles. Línea habilitada 320-678-4575. Bienvenidos.
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2: Es hora de la actualidad informativa, las noticias regionales, por supuesto, contarles a ustedes qué está sucediendo para mantenerlos bien informados. Noticia del nivel regional, pero también las noticias que son de interés general, las noticias más importantes en el nivel nacional, se las vamos a conocer en este bloque informativo de Nuestra Voz Estéreo. Hostigamiento durante operativo judicial en Suárez deja a una persona gravemente herida. Comunidades siguen atrapadas en medio del conflicto armado. La guerra en el Cauca no permite ni que las comunidades vean tranquilamente un partido de fútbol, como quedó demostrado ayer martes 7 de julio cuando se presentó este hecho violento. La guerra volvió a irrumpir en la cotidianidad de los habitantes del municipio de Suárez, en el norte del Cauca. Un hombre identificado como José Wilman Escarpeta Silva, de 63 años de edad, resultó gravemente herido tras quedar en medio de un hostigamiento armado dirigido contra una comisión integrada por tropas del Ejército Nacional, funcionarios de la Fiscalía General de la Nación e investigadores de la DIJÍN, de la policía, que adelantaban un operativo para capturar a un presunto integrante del Frente Jaime Martínez de las disidencias de las FARC. De acuerdo con la información preliminar, la comisión fue atacada con disparos de fusil desde la parte alta de la montaña cuando se aproximaba al lugar donde, según la Guardia de Inteligencia, se encontraba el señalado integrante del grupo armado ilegal. El ataque desencadenó un intercambio de disparos que obligó a las autoridades a reaccionar para proteger al personal que participaba en la diligencia judicial. En medio de la confrontación quedó José Wilman Escarpeta Silva, quien se movilizaba en un motocarro prestando servicio de mototaxismo por el sector. Así lo dijeron testigos del hecho. Y pues debido a la gravedad de la lesión, posteriormente fue remitido a un hospital de la ciudad de Cali, donde permanece bajo atención médica especializada. Como consecuencia del hostigamiento, la fuerza pública y los funcionarios judiciales suspendieron el procedimiento y se replegaron hasta la estación de policía de Suárez para preservar su integridad y reorganizar el dispositivo de seguridad. Tras presunta tortura y ataque a bala, buscan a una mujer indígena desaparecida en el departamento del Cauca. La mujer de 28 años de edad desapareció el pasado 3 de julio en el sector de La Fonda, municipio del Patía. La organización indígena asegura que habría sido retenida por un grupo armado al margen de la ley. Prosperidad Social inicia pagos de renta joven. Transferencias comienzan desde el 9 de julio. La entidad destinará más de 40.709 millones de pesos para el tercer ciclo de pago de 2026. Los desembolsos se realizarán por transferencia y giro hasta el 21 de julio. Colombia cayó ante Suiza en penales y quedó eliminada del Mundial 2026. Los memes y la hinchada amarilla marcaron la despedida. La tricolor igualó sin goles en los 90 minutos, pero perdió 4-3 desde el punto penal. La eliminación dejó tristeza entre la afición y una lluvia de reacciones en redes sociales. Noticias. Procuraduría investiga presuntas irregularidades en millonario contrato de drones para la Policía Nacional. El proceso disciplinario involucra a 4 funcionarios y exfuncionarios del Fondo Rotatorio de la Policía Nacional y del Centro Integrado Policial Permanente Anticontrabando por un contrato superior a los 3.700 millones de pesos firmado en el año 2022. Videos de violenta riña en el barrio Palacé generan preocupación por la inseguridad que se vive en Popayán. Por varias horas, las comunidades del barrio Palacé quedaron en medio de esta batalla campal sin que evidenciara una respuesta oportuna de las autoridades municipales. Justicia ordena Extinción de dominio de una casa de René Guita en el poblado, vinculada al cartel de Medellín. Defensa apelará el fallo. El fallo fue emitido por el juzgado primero penal del circuito especializado de extinción de dominio de la ciudad de Medellín. Argentina remonta ante Egipto y avanza con dramatismo a los cuartos de final del Mundial 2026. Presidente electo Abelardo del Espriella anuncia 6 nuevos ministros. Vivian Morales será la ministra de Educación. Según el presidente electo, estas designaciones hacen parte de la conformación de un gabinete con perfiles supuestamente técnicos y de experiencia en la administración pública. Abelardo del Espriella endurece su discurso, suspende el empalme y acusa a Petro de intentar un golpe de Estado. El mandatario electo invoca a los militares para que entren en la pugna política contra el líder del pacto histórico y saliente, presidente Gustavo Petro. A 12, a 14 días ya de el doble sismo, Venezuela continúa con las labores de búsqueda y rescates. Los parámetros contemplados en los manuales internacionales suelen sugerir la suspensión de las operaciones de rescate en un lapso que oscila entre los 5 y los 7 días posterior a un siniestro. Ya llegamos a las 10 de la mañana con 34 minutos, 10 con 34. Esta es la programación en Nuestra Voz FM 98.9. El Consejo Regional Indígena del Cauca, CRIC, rechaza señalamientos de Diego Llanos y reivindica la minga del arte indígena. La organización defendió la minga del arte indígena, Culturas en Comunicación, destacando que es un espacio cultural con 4 ediciones reconocido en la agenda de Popayán y enfocado en fortalecer el diálogo intercultural, la diversidad y los saberes ancestrales. El Consejo Regional Indígena del Cauca, CRIC, y sus procesos comunicativos emitieron un pronunciamiento público en el que rechazan las afirmaciones realizadas por Diego Llanos Arboleda, difundidas en la página Popayán al Día, al considerar que lo que carecen de sustento y contribuyen a la estigmatización de los pueblos indígenas y sus procesos organizativos. En el comunicado, la organización asegura que las declaraciones desconocen la realidad de las comunidades indígenas y afectan el trabajo cultural, comunitario y organizativo que se desarrolla en sus territorios. Las 10:35 minutos, 10:35. Esta es la programación en Nuestra Voz FM 98.9, 320-678-4575. La buena mañana de este día miércoles la acompaña Nuestra Voz. Está habilitado, por supuesto, el 320-678-4575, 320-678-4575 de Morales, Cauca, origina Nuestra Voz.